0: 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Un cordial saludo a todos nuestros queridos oyentes. 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La reducción para España, Portugal y Sudamérica, 31 metros, 9.870, y para España, Francia y América Central, 41 metros, 7.260, a la 1 hora UTC.
1: 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Como siempre, nuestra programación comenzará con las noticias de la jornada y continuará con los siguientes espacios. 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Soy Songül Özdemir.
0: Soy Gamze y la operadora de control es Özge Kuray.

0: ¿Qué tal, saludos desde Ankara? Empezamos nuestra emisión con algunos titulares más sobresalientes de la jornada. Ministro turco Fidan se reúne en Ankara con nuevo jefe del buró político de Hamas.
1: Estados Unidos lleva a cabo una nueva y masiva oleada de ataques contra Irán.
0: Irán anunció que atacó una base estadounidense en Jordania.
1: Cuba abrirá nuevos sectores a la inversión privada, pero mantendrá el control estatal sobre áreas estratégicas.
0: Y los detalles. El ministro de Relaciones Exteriores de Turquía, Hakan Fidan, recibió este miércoles a Khalid al-Hayya, recién elegido jefe del buró político de Hamas, junto a una delegación del movimiento palestino, en un encuentro centrado en la situación en Gaza, Cisjordania ocupada, y los esfuerzos para avanzar hacia un proceso de paz, según informaron fuentes del Ministerio de Relaciones Exteriores turco. Al inicio de la reunión, Fidan felicitó a al-Hayya por su reciente designación al frente del buró político de Hamas. Posteriormente, el dirigente palestino expuso la evolución de la situación sobre el terreno en Gaza y Cisjordania ocupada y denunció que el gobierno israelí, encabezado por el genocida Netanyahu, ha intensificado la expansión de los asentamientos ilegales y los ataques contra los lugares sagrados de Jerusalén. Durante el encuentro, al-Hayya también trasladó que Hamas mantiene una actitud constructiva en las negociaciones para alcanzar un alto el fuego y detalló los avances de los esfuerzos encaminados a lograr la reconciliación entre las distintas facciones palestinas. Por su parte, Fidan reiteró el firme respaldo de Turquía a la que calificó como la causa justa del pueblo palestino, subrayando que Ankara continuará defendiendo sus derechos en todos los ámbitos y foros internacionales. Según las fuentes, el jefe de la diplomacia turca afirmó que Turquía ha trabajado de forma constante para mantener en la agenda de la comunidad internacional los crímenes cometidos por el gobierno de Netanyahu en Gaza y Cisjordania ocupada, así como los ataques contra los lugares sagrados de Jerusalén. Asimismo, aseguró que Ankara seguirá intensificando sus esfuerzos para aumentar el flujo de ayuda humanitaria hacia Gaza y reafirmó el compromiso de Turquía con las iniciativas destinadas a alcanzar una paz duradera en el enclave. En este contexto, expresó su reconocimiento al papel que Hamas ha desempeñado en el desarrollo de esos esfuerzos diplomáticos.
1: El Comando Central de los Estados Unidos, CENTCOM, anunció los ataques lanzados por Irán contra una base militar en Jordania durante la noche del 28 de julio. El ejército estadounidense informó que decenas de instalaciones vinculadas a la Guardia Revolucionaria Islámica fueron atacadas durante la noche. Los ataques alcanzaron centros de mando militar, instalaciones de misiles y drones, emplazamientos de vigilancia y defensa costera y capacidades marítimas en todo Irán. El CENTCOM indicó que la operación tiene como objetivo reducir las amenazas que Irán y sus aliados representan para las fuerzas estadounidenses, el transporte marítimo comercial y los países del Golfo. Además, señaló que más de 50.000 militares estadounidenses se encuentran actualmente desplegados y en estado de máxima disponibilidad operativa en Oriente Medio.
0: El cuerpo de la Guardia Revolucionaria Islámica de Irán afirmó que lanzó un ataque con misiles balísticos contra la base aérea Muwaffaq Salti, situada en Jordania, en represalia por el ataque de Estados Unidos contra la isla de Qasem y aseguró haber destruido por completo tres aviones F-35. Según un comunicado escrito del Cuerpo de la Guardia Revolucionaria Islámica, Irán llevó a cabo un ataque contra una base aérea estadounidense en Jordania. El comunicado señala que el ataque fue una respuesta a la operación realizada por Estados Unidos la noche anterior en la isla de Qasem, en la que murieron tres miembros de una misma familia. Asimismo, se afirmó que tres de los aviones F-35 desplegados en la base aérea Muwafaq Salti fueron completamente destruidos, otros tres resultaron dañados y que varios soldados y técnicos estadounidenses murieron en el ataque. El comunicado también informa que un vehículo aéreo no tripulado estadounidense fue detectado y derribado esta mañana en la ciudad portuaria de Bandar Imam.

0: La inversión privada, pero mantendrá el control estatal sobre áreas estratégicas. El gobierno de Cuba anunció la apertura de diversos sectores de la economía a la iniciativa privada, entre ellos las estaciones de servicio y las farmacias. Según informaron medios nacionales, el paquete de reformas compuesto por 176 artículos, aprobado por el Parlamento el 20 de junio como parte del proceso de transición hacia una economía de mercado, permitirá la inversión privada en sectores como la energía y la industria farmacéutica. Asimismo, se abrirán a la participación privada los hogares de ancianos, las terminales de pasajeros y carga, las instalaciones portuarias, la importación de vehículos, los proyectos de energía renovables y, bajo determinadas condiciones, las actividades relacionadas con el petróleo y la minería. En el ámbito agrícola, las tierras continuarán siendo propiedad del Estado. No obstante, el gobierno prevé ampliar los derechos de uso concedidos a agricultores nacionales y extranjeros, cooperativas y empresas privadas. Las nuevas medidas también permitirán a los ciudadanos cubanos poseer una segunda vivienda en las ciudades e introducirán por primera vez en el país un sistema de hipotecas, mortgage. Por otra parte, las autoridades cubanas mantendrán bajo control estatal sectores considerados estratégicos, entre ellos la salud, la educación, los medios de comunicación, las telecomunicaciones, la seguridad, la defensa y la industria tabacalera. La Asamblea Nacional del Poder Popular aprobó el pasado 20 de junio este paquete de reformas que contempla medidas de liberalización económica y descentralización para hacer frente a una de las crisis económicas más profundas que ha atravesado Cuba en las últimas décadas. Seguimos presentando las noticias en la voz de Turquía.
1: La llegada de Keiko Fujimori a la presidencia de Perú podría consolidar la tendencia del acercamiento a Israel de varios gobiernos de derecha que ganan fuerza en América Latina. La semana pasada, la ahora mandataria dialogó con el presidente de Israel, Isaac Herzog, quien la felicitó y expresó la voluntad de fortalecer los vínculos bilaterales. Fujimori le manifestó su intención de impulsar nuevos convenios de cooperación técnica y profesional, además de modernizar la agenda común para responder a desafíos como la innovación tecnológica y la seguridad. Herzog fue un paso más allá y propuso ampliar la relación hacia acuerdos de mayor alcance. Creo que deberíamos avanzar hacia acuerdos comerciales, acuerdos de cooperación, acuerdos tecnológicos. El mundo está cambiando, necesitamos trabajar juntos en ciberseguridad y en mucha inteligencia artificial, afirmó el mandatario israelí. Un mes antes, el 30 de junio, el ministro de Exteriores de Israel, Gideon Saar, también había felicitado públicamente a Fujimori tras oficializarse su victoria. Más allá de la relación con Israel, la política exterior de Fujimori apunta a fortalecer los vínculos con Estados Unidos y con varios gobiernos de derecha de América Latina, muchos de los cuales han estrechado sus relaciones con Tel Aviv últimamente. Varios mandatarios del continente con esta orientación estuvieron presentes en su juramentación, entre ellos el presidente de Chile, José Antonio Kast, de Argentina, Javier Milei, de Paraguay, Santiago Peña, de Panamá, José Raúl Mulino y de Honduras, Nasri Asfura.
0: El número de fallecidos por el terremoto en Japón asciende a 30 mientras continúan las labores de búsqueda en el centro comercial colapsado. El número de víctimas mortales por el fuerte terremoto registrado en Japón ascendió este jueves a 30, mientras continúan las labores de búsqueda de personas que permanecen atrapadas bajo los escombros de un centro comercial que se derrumbó en la ciudad de Kumamoto tras el sismo y una presunta explosión de gas. Los equipos de emergencia

0: prosiguen con las operaciones de rescate en el centro comercial Aon, donde se produjo una potente explosión aproximadamente 50 minutos después del terremoto de magnitud 7,1, ocurrido el pasado martes. La primera ministra Sanai Takaichi confirmó la actualización del balance de víctimas mortales. El terremoto destruyó numerosas viviendas, dañó puentes, provocó incendios y dejó a decenas de miles de residentes sin suministro eléctrico ni agua potable. La situación podría agravarse debido a que se espera que las temperaturas alcancen los 38 centígrados durante el fin de semana. Japón, uno de los países con mayor actividad sísmica del mundo, se encuentra situado sobre el Cinturón de Fuego del Pacífico, una de las zonas con mayor riesgo de terremotos del planeta, donde se registran cientos de movimientos sísmicos cada año.
1: La Reserva Federal de Estados Unidos mantiene los tipos de interés sin cambios ante la persistencia de la inflación. La Reserva Federal de Estados Unidos mantuvo las tasas de interés sin cambios por quinta reunión consecutiva. La tasa de referencia se mantiene entre el 3,50% y el 3,75%. Esta decisión se produce en un contexto de aumento de la inflación debido a la guerra de Estados Unidos contra Irán. Tres de los 12 miembros del Comité de Política Monetaria de la Fed votaron a favor de un aumento de un cuarto de punto en las tasas. El presidente de la Fed, Kevin Warsh, afirmó que el Banco Central sigue centrado en controlar la inflación, pero advirtió que no existe una solución mágica para bajar los precios rápidamente. Añadió que la economía estadounidense continúa demostrando resiliencia a pesar de las recientes crisis.
0: Se estima que las muertes relacionadas con el calor en el Reino Unido se duplicaron este año. Se estima que 2.877 personas murieron en el Reino Unido como consecuencia de las olas de calor registradas en mayo y junio, una cifra que representa casi el doble de las muertes relacionadas con las altas temperaturas durante el verano del año pasado. Según un análisis de la Agencia de Seguridad Sanitaria del Reino Unido, durante las olas de calor de mayo y junio se registraron 2.877 fallecimientos en el país. En comparación, las olas de calor del año pasado provocaron 1.504 muertes. El aumento de la intensidad de las temperaturas extremas este año habría provocado que el número de víctimas mortales relacionadas con el calor casi se duplicará respecto al año anterior. Acabando de oír las noticias.
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1: Hola a todos los que nos acompañan en esta frecuencia. En nuestro recorrido por el legado de Turquía en la UNESCO, hoy dirigimos nuestra ruta hacia la antigua Ahlat, situada en la costa noroccidental del lago Van, un territorio que a lo largo de la historia ha dejado su huella en numerosas civilizaciones. Este arraigado distrito de la provincia de Bitlis no solo destaca por su profundo pasado histórico, sino que también atrae la atención a escala internacional por sus lápidas selyúcidas, consideradas uno de los ejemplos más singulares del arte turco-islámico en Anatolia. Hoy analizaremos juntos por qué estas monumentales piedras revisten una gran importancia no solo para Turquía, sino también como patrimonio cultural común de toda la humanidad. Asimismo, examinaremos bajo qué valores universales evalúa la UNESCO este legado y qué enfoques contemporáneos se han desarrollado para su conservación. Ahlat ha sido durante siglos un punto de tránsito fundamental entre Oriente y Occidente, desarrollándose como un centro de asentamiento donde convergían diferentes culturas, rutas comerciales y civilizaciones. Especialmente tras la batalla de Manzikert, con el consiguiente fortalecimiento de la presencia turca en Anatolia, Ahlat se convirtió en uno de los principales centros culturales y artísticos del periodo selyúcida. Este desarrollo se manifestó no solo en la arquitectura, sino también en la cantería, la caligrafía y la tradición de las tumbas monumentales. Este sitio fue inscrito en la lista indicativa del Patrimonio Mundial de la UNESCO el 25 de febrero de 2000 bajo la denominación Lápidas de Ahlat y Fortaleza Urartea y Otomana. En el expediente de candidatura se destaca especialmente el singular valor artístico y la continuidad histórica de las lápidas pertenecientes al periodo selyúcida. Entre los 6 cementerios históricos que se encuentran en Ahlat, el más destacado es el cementerio de Meydan, que alberga, con cientos de monumentales lápidas, los ejemplos más selectos de la arquitectura funeraria turco-islámica del periodo temprano en Anatolia. Estas piedras, cuya altura llega a superar en ocasiones los 4 metros, no se consideran meros marcadores de tumbas, sino verdaderas obras de arte que reflejan la concepción estética de la época, su universo de creencias y el elevado nivel técnico alcanzado en la cantería. Uno de los rasgos más importantes que en la evolución de la UNESCO hacen destacar a Ahlat es que sus lápidas son consideradas ejemplos sobresalientes de la creatividad humana. Los ejemplos de caligrafía cúfica y zulús que aparecen sobre las piedras, junto con las composiciones geométricas, los motivos vegetales y los relieves de extraordinaria delicadeza ponen de manifiesto la madurez estética alcanzada por el arte selyúcida de Anatolia. Cada piedra no es solo un elemento arquitectónico salido de las manos de un maestro artesano, sino también un documento silencioso que narra la identidad cultural de su época. Gracias a las inscripciones, han sido posible que llegué hasta nuestros días información sobre los estadistas, sabios religiosos, militares y diversos sectores de la sociedad de aquel periodo. Por esta razón, Ahlat reviste una gran importancia no solo para la historia del arte, sino también para la epigrafía, la historia, la arqueología y los estudios sobre la memoria cultural. En su evaluación de Ahlat dentro de la lista indicativa del Patrimonio Mundial, la UNESCO señala especialmente 2 criterios culturales. El primero de ellos es que representa un ejemplo sobresaliente de la creatividad humana. Las lápidas, concebidas a escala monumental, reflejan el elevado nivel estético alcanzado en la cantería y en el arte de la ornamentación. El segundo criterio consiste en que constituye un testimonio excepcional que ha llegado hasta nuestros días de una civilización importante del pasado. Las lápidas de Ahlat continúan reflejando de manera singular la estructura social, la concepción religiosa, el arte de la escritura y la tradición arquitectónica de la temprana cultura turco-islámica en Anatolia. Para la UNESCO, el valor de estas obras no radica únicamente en su antigüedad, sino también en el hecho de haber llegado hasta nuestros días, conservando en gran medida su autenticidad dentro de su contexto histórico. En el enfoque del patrimonio mundial, la conservación no significa únicamente garantizar la permanencia física de los bienes históricos.

comprende también la preservación de la autenticidad, la integridad del patrimonio y el entorno cultural al que pertenece. Las labores que se llevan a cabo en Ahlat se configuran conforme a este planteamiento, mediante labores de documentación científica, elaboración de inventarios, restauración y ordenación del entorno, coordinadas por el Ministerio de Cultura y Turismo, se pretende transmitir las lápidas a las generaciones futuras en condiciones óptimas. En el proceso de conservación cobran importancia no solo el estado físico de las obras, sino también su relación con el entorno natural, la gestión de visitantes, las investigaciones académicas y la participación de la comunidad local en su patrimonio cultural. El enfoque de conservación sostenible que la UNESCO ha adoptado en los últimos años subraya asimismo que el patrimonio cultural no es solo un elemento que preserva el pasado, sino un valor vivo que contribuye a la educación, la investigación científica y al fortalecimiento de la identidad cultural. Las lápidas selyúcidas de Ahlat constituyen uno de los ejemplos más conmovedores de cómo, en Anatolia, la piedra ha dejado de ser un simple material de construcción para transformarse en portadora del arte, la fe y la memoria. Estos silenciosos monumentales que se alzan frente al paisaje incomparable del lago Van han permanecido en pie durante siglos, transmitiendo hasta nuestros días no solo el recuerdo de generaciones pasadas, sino también la concepción estética alcanzada por la cantería turca y el arraigado acervo cultural de Anatolia. Gracias a las labores de conservación, este patrimonio singular continúa transmitiéndose a las futuras generaciones sin perder su carácter original. De este modo, Ahlat sigue siendo uno de los centros históricos más importantes que contribuyen al reconocimiento a escala universal del rico patrimonio.

0: recorrido por el legado de Turquía en la UNESCO, hemos descubierto juntos las lápidas selyúcidas de Ahlat, donde la piedra ha dejado de ser un simple material que resiste al paso del tiempo para convertirse en uno de los testigos más elocuentes de la cultura, el arte y la memoria compartida. Vamos a reencontrarnos en el próximo episodio en otro sitio de patrimonio cultural único. Hasta entonces.
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Queridos oyentes, bienvenidos al quinto episodio de nuestro programa Rutas de mis sueños. Hoy emprendemos un viaje por la rica historia de Azerbaiyán. Azerbaiyán, la perla del Cáucaso. Un país deslumbrante con miles de años de historia, rica cultura y arquitectura única. La historia de esas tierras se remonta hasta el tercer milenio antes de Cristo. ¿Cómo se formó entonces la identidad turca en estas antiguas tierras? El destino de Azerbaiyán fue moldeado por el viaje de las tribus turcas desde Asia Central hasta el Cáucaso. Las primeras comunidades turcas que hicieron de estas tierras su hogar desde el tercer milenio antes de Cristo dejaron un legado histórico que va desde pequeños principados hasta poderosos imperios. La gran transformación ocurrió con la llegada de los turcos oghuz a la región entre los siglos 9 y 11. Esta ola migratoria cambió el destino de la región. Cuando el calendario marcaba 1514, comenzó una nueva era en las tierras azerbaiyanas con la victoria de Chaldrán del gobernante otomano Selim I. Después de la victoria de Chaldrán, con el debilitamiento del estado safavida en el siglo XVIII, surgieron los kanatos locales en Azerbaiyán. Durante este periodo, los kanatos como Bakú, Ganja, Karabaj, Nahchevan mantuvieron una administración independiente. A principios del siglo XIX, la Rusia zarista, mientras continuaba sus políticas de expansión, puso sus ojos en las tierras azerbaiyanas. Con el Tratado de Gulistán, firmado en 1813, Rusia derrotó a Irán y se apoderó del norte de Azerbaiyán. Pero Rusia no se contentó con esto. En 1828, con el Tratado de Turkmenchay, las tierras azerbaiyanas fueron oficialmente divididas en dos. Mientras el norte de Azerbaiyán quedó bajo el dominio ruso, el sur permaneció en Irán. Esta división dejó profundas cicatrices en el destino del pueblo azerbaiyano. Para 1918, después de la Revolución Rusa, se creó un vacío de poder en el Cáucaso y las tierras azerbaiyanas se vieron arrastradas a un gran caos. Las bandas armenias Dashnaks y los elementos bolcheviques atacaban al pueblo turco musulmán en muchas regiones de Azerbaiyán, especialmente en Bakú. Las masacres aumentaban y la gente esperaba desesperadamente ayuda para salvar sus vidas. En ese punto, el Imperio Otomano se convirtió en una mano amiga para el pueblo hermano de Azerbaiyán. Nuri Pasha, hermano del ministro de guerra otomano Enver Pasha, tomó el mando del ejército islámico del Cáucaso para liberar al pueblo de Azerbaiyán y el Cáucaso de esta opresión. Miles de soldados otomanos partieron para luchar hombro con hombro con los turcos azerbaiyanos.

Este ejército no era solo una fuerza militar, sino también un símbolo del espíritu de hermandad del mundo turco-islámico. Y ese gran día, el 15 de septiembre de 1918, el ejército islámico del Cáucaso entró en Bakú bajo el liderazgo de Nuri Pasha. La ciudad ocupada fue liberada. Esa victoria no fue solo la libertad de Bakú, sino un paso gigante hacia la independencia de Azerbaiyán. El pueblo azerbaiyano acogió a los soldados otomanos como salvadores. Ese día los lazos de hermandad se fortalecieron aún más. Pero esta victoria no fue solo un éxito militar. Esta victoria fue una luz que reavivó la esperanza del pueblo azerbaiyano. El gran líder Mehmet Emin Resulzade, recordado por su frase "Una bandera que se alza una vez nunca volverá a bajar", proclamó la República Democrática de Azerbaiyán el 28 de mayo de 1918. Esta república fue el primer estado democrático del mundo turco e islámico. Nuri Pasha y el ejército islámico del Cáucaso fueron los mayores partidarios de esta independencia. Este joven estado logró grandes éxitos. Se estableció el parlamento y se implementaron reformas democráticas. Se otorgó a las mujeres el derecho a votar y ser elegidas. Comenzaron los movimientos de modernización en educación y economía. Sin embargo, estos logros quedaron eclipsados por las dificultades que enfrentaba la nueva república. Desafortunadamente, la independencia de la República Democrática de Azerbaiyán no duró mucho. En 1920, el Ejército Rojo ocupó Azerbaiyán, poniendo fin a la vida de esta joven república. Azerbaiyán había sido privado de su libertad una vez más. Sin embargo, esto no significó el fin de la lucha por la independencia. Por el contrario, el pueblo azerbaiyano nunca perdió su ideal de independencia. Resulzade fue arrestado, primero encarcelado y luego exiliado a Moscú. Pero su espíritu de lucha nunca se apagó. En 1922 escapó de los soviéticos y llegó a Turquía. Aunque Resulzade cerró sus ojos a la vida en Ankara el 6 de marzo de 1955, sus ideas e ideales continuaron viviendo. Hoy su tumba en el cementerio moderno de Cebeci permanece como un testigo silencioso del vínculo de hermandad entre Azerbaiyán y Turquía. La importancia de Resulzade no solo deriva de ser un líder de la independencia, también fue un intelectual que, junto con figuras como Gaspar Ali İsmail y Ahmet Ağaoğlu, contribuyó al proceso de modernización del mundo turco y defendió la idea de la unidad del turquismo y el mundo islámico. La actual República de Azerbaiyán ha heredado la comprensión del Estado democrático e independiente, cuyos cimientos estableció Mehmet Emin Resulzade. Su frase, "Una bandera que se alza una vez nunca volverá a bajar", no es solo un eslogan, sino que también se ha convertido en un símbolo de la lucha del pueblo azerbaiyano por la libertad y la independencia. Llegando a la actualidad, nos encontramos con el Camino de la Victoria, que simboliza el triunfo de Azerbaiyán en la Guerra de Karabaj en 2020. El Camino de la Victoria es la ruta estratégica que conduce a Susha y que fue utilizada por el ejército azerbaiyano durante la guerra. La liberación de Susha en la Segunda Guerra de Karabaj, que comenzó el 27 de septiembre de 2020 y terminó con la victoria de Azerbaiyán el 10 de noviembre de 2020, fue uno de los puntos de inflexión de la guerra. Susha, además de ser uno de los puntos más estratégicos de Karabaj, tiene una gran importancia cultural e histórica para Azerbaiyán. Por la sensibilidad del presidente Ilham Aliyev, la fecha de liberación de la ciudad se fijó el 8 de noviembre para que no coincidiera con el aniversario de la muerte de Mustafa Kemal Atatürk. Esta sensibilidad pasó a la historia como un hermoso ejemplo de la hermandad entre Turquía y Azerbaiyán. Además, una calle de la ciudad recibió el nombre de Atatürk. Esta ruta, utilizada durante la liberación de Susha, fue nombrado Camino de la Victoria después de la guerra.

El camino se extiende desde la ciudad de Fuzuli hasta Shusha y conecta varios puntos de Karabaj. Esta ruta, además de conectar Karabaj con otras regiones de Azerbaiyán, se conectará en el futuro con Najchivan y Turquía a través del corredor de Zanguezur. Shusha, elegida capital cultural del mundo turco en 2023, se encuentra en el umbral de una nueva era. Queridos oyentes, las huellas de héroes como Nuri Pasha y el ejército islámico del Cáucaso son indelebles en nuestra historia. Ellos demostraron que Azerbaiyán no estaba solo en su lucha por la libertad. Hoy la amistad y hermandad entre Azerbaiyán y Turquía se basa en estos fuertes lazos establecidos en aquellos días difíciles. La historia nos muestra que la verdadera hermandad se revela en tiempos difíciles. Hoy, Turquía y Azerbaiyán continúan su camino bajo el entendimiento de una nación, dos estados. No olvidemos que recordar estas importantes páginas de la historia es una muestra de nuestra lealtad a los héroes del pasado.

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Hemos llegado al final de nuestra emisión de hoy en la radio de La Voz de Turquía. Les deseamos a todos un hermoso día. Hasta mañana.